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11: En 60 segundos te contamos lo que es noticia en Barranca Bermeja. El puerto petrolero suma un nuevo avance en materia de energías renovables con la entrega de la granja solar Campo Gala, un proyecto liderado por el Ministerio de Minas y Energía que beneficiará a cerca de 700 familias de la región. La iniciativa busca fortalecer la transición energética del país mediante la generación de energías limpias y sostenibles. Barranca Bermeja tendrá un amplio dispositivo de seguridad para la segunda vuelta presidencial de este domingo 21 de junio. Más de 850 uniformados de la Fuerza Pública estarán desplegados en la ciudad para custodiar los puestos de votación, acompañar el material electoral y garantizar el normal desarrollo de la jornada. Las autoridades dieron un nuevo golpe contra la extorsión en Barranca Bermeja con la captura de alias La Flaca, señalada de integrar la estructura delincuencial Los de la M. La mujer fue detenida en el corregimiento El Centro por los delitos de extorsión y concierto para delinquir.

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2: Las 8 y 56.
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7: En 60 segundos te contamos lo que es noticia en Barranca Bermeja. El puerto petrolero suma un nuevo avance en materia de energías renovables con la entrega de la granja solar Campo Gala, un proyecto liderado por el Ministerio de Minas y Energía que beneficiará a cerca de 700 familias de la región. La iniciativa busca fortalecer la transición energética del país mediante la generación de energías limpias y sostenibles. Barranca Bermeja tendrá un amplio dispositivo de seguridad para la segunda vuelta presidencial de este domingo 21 de junio. Más de 850 uniformados de la Fuerza Pública estarán desplegados en la ciudad para custodiar los puestos de votación, acompañar el material electoral y garantizar el normal desarrollo de la jornada. Las autoridades dieron un nuevo golpe contra la extorsión en Barranca Bermeja con la captura de alias La Flaca, señalada de integrar la estructura delincuencial Los de la M. La mujer fue detenida en el corregimiento El Centro por los delitos de extorsión y concierto para delinquir.
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6: En 60 segundos te contamos lo que es noticia en Barranca Bermeja. El puerto petrolero suma un nuevo avance en materia de energías renovables con la entrega de la granja solar Campo Gala, un proyecto liderado por el Ministerio de Minas y Energía que beneficiará a cerca de 700 familias de la región. La iniciativa busca fortalecer la transición energética del país mediante la generación de energías limpias y sostenibles. Barranca Bermeja tendrá un amplio dispositivo de seguridad para la segunda vuelta presidencial de este domingo 21 de junio. Más de 850 uniformados de la Fuerza Pública estarán desplegados en la ciudad para custodiar los puestos de votación, acompañar el material electoral y garantizar el normal desarrollo de la jornada. Las autoridades dieron un nuevo golpe contra la extorsión en Barranca Bermeja con la captura de alias La Flaca, señalada de integrar la estructura delincuencial Los de la M. La mujer fue detenida en el corregimiento El Centro por los delitos de extorsión y concierto para delinquir.
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está esto. Mi papá llegaba a la casa y nos levantaba a las 4 de la mañana y le daba play y sonaba esto.

Licores Tijuana, en el Valle del Cauca, Colombia. Y duérale. Soy Andrés Franco. ¿Lo repetimos? Sí.

0: ¡gózala!
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1: Las 3 y 58.
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3: Las 4 y 30 minutos.
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5: Las 5 en punto.
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3: Las 5 y 59.
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0: me escucho José Luis Aconcho, yo. Que son los clásicos a esa hora. 7 de la mañana, 13 minutos, 7:13 en la mañana del sábado.
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0: es. Sí, señores, es fiesta mañanata en ese sabadoski. Sábado delicioso, en el penúltimo sábado ya. Si no estoy mal, si es el penúltimo sábado. Sí, señores. Ese, el próximo 27. Y chao, se acabó el mes de junio. Para todos ustedes, una feliz mañana. Hola, comenzamos, buenos días. Es sabadoski de buen vallenato. Ustedes conectados con nosotros a Fiesta Vallenata de los 102.7 y www.yariguez.com, donde la primera hora es de puro clásico del vallenato. Ustedes van a programar sus canciones, ese clásico que siempre han querido escuchar. Ya estaremos con José Luis Aconcha, Néstor Palacios, compartiendo en esta mañana 3 horas de buena música. A las 11 de la mañana estaremos con el punto del DJ en las calles de Barranca Bermeja, exactamente con nuestros amigos de San Autos, tanto Renault como Toyota, desde la plazoleta del Centro Popular Comercial CPC. Hoy tendremos un invitado especial, Sergio Mitz, estará en las tardes con nosotros, con Arlen Díaz. Está buenísimo eso. Y mañana no se puede perder la programación, porque a partir de las 3 de la tarde estaremos a través de las redes sociales, a través de los 102.7, con lo que pasa en esas elecciones 2026 para elegir presidente de la República de Colombia. Hay dos opciones, usted es el que vota, usted es el que sabe, usted es el que decide. Es el que no se deja adelantar, es el que dice yo voto por conciencia y porque yo quiero. Por eso la campaña que le trae los 102.7 a ustedes los oyentes en esta mañana, para que lo tengan presente y no caiga de pronto en la rabia, no caiga usted por ahí de pronto en lo que le diga. Escuche muy bien y vote a conciencia.
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0: Es el mensaje que le dejamos a ustedes en esta mañana a las 7:16 minutos. 7:16, aquí están los hermanos Zuleta, se llama el viejo Miguel. Empieza Vallenata en el Sabadoski.

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1: Hola, ¿qué tal, amigos? Sean bienvenidos como siempre a Fiesta Vallenata, la fiesta con los acordeones. Más hoy, lambón. como siempre, una bendición del Todopoderoso, agradecimiento a Él porque nos da la oportunidad de un nuevo día, un nuevo sábado, una nueva oportunidad de estar con ustedes y ustedes con nosotros. Y bendiciones a cada uno de nosotros, a ustedes, porque gracias por estar aquí en Fiesta Vallenata, la fiesta con los acordeones, la fiesta que nos encanta, la fiesta que siempre está ahí. Hoy
2: con una invitada especial.
1: Por eso, cuando llego, ¡oh, sorpresa! Le encanta el vallenato. No, a ella le encanta el vallenato. Sí, a ella le encanta el vallenato. Entonces, por eso tenemos. Y tiene apellido Vallenato Morales.
2: Ajá, tiene apellido Morales. Karencita Morales.
1: Karen Morales, que a esta hora nos acompaña. Adorna el estudio con su presencia, Karencita. Y porque tiene que reírse, Manolo. De verdad que sí. No, Karencita, yo la quiero mucho.
2: Todos lo queremos aquí, todos la queremos bastante.
1: Sí.
2: Pero hay que tenerle respeto. Es la niña del trabajo. Te queremos, Karencita, te queremos.
1: Te queremos, no, yo sí la quiero de verdad. Entonces, el saludo para la nena.
2: La nenita, un abrazo especial para ella. Bueno, 7 de la mañana, 34 minutos, 7:34 en la mañana de ese sábado, ya 20 de junio. Mañana día de elecciones, hoy exactamente estaremos con los clásicos en la primera hora. José Luis Concha, como siempre, y tenemos acostumbrados los oyentes de solo clásicos y clásicos de 7 de la mañana a 8 de la mañana. También con los saludos para todos los oyentes, para los conductores que a esa hora están en full sintonía, para aquellos que están despertando y lo primero que hacen es sintonizar 102.7. Ni siquiera lo sintonizan, José Luis, ni siquiera lo sintonizan. Lo que hacen es prender el radio, automáticamente le salen los 102.7.
1: Así es. Oiga, saludo muy especial para Arquemiro Franco, que a esta hora está escuchando Fiesta Vallenata, está laborando, pero también aprovecha para escuchar Fiesta Vallenata, lo mismo que el doctor José Antonio, ajá, Rodríguez, que hoy hay jornada de vacunación, jornada nacional, o sea que más adelante vamos a tener contacto, Dios mediante, con él para que nos dé las indicaciones, no solamente a nosotros, sino que también al pueblo barranqueño, para que sepan cuáles son los puntos de vacunación.
2: ¿Qué vacunas, José?
1: Por eso, él.
2: ¿Toda esa información la va a entregar? Ok, perfecto, vale, muy bien.
1: Así que, más adelante. Fiesta Vallenata, ¿qué pasó con Néstor Palacio?
2: Néstor Palacio, lo estamos buscando, incluso acabamos de montar ya una. ¿Cómo se llama? Una unidad de búsqueda para Néstor Palacio, no aparece. Pero yo creo que llegará más tarde de estar ocupado el hombre.
1: Bueno, oye, tremenda canción. Es que esta canción la programó Manolo sí, con no, Karen.
2: Con Karen, Karen fue la que me dijo, ¿Qué? Oiga, colóqueme ahí, incluso Manolo, la próxima que va a venir, la canción que viene es El Pollo Vallenato, de Luis Enrique Martínez.
1: Y la programó Karen.
2: Karen Morales, sí,
1: señores. Qué chévere, qué chévere.
2: Para los que no creen, la niña que ustedes ven en las redes sociales, ella es prima como tercera de Miguel Morales.
1: Miguel Morales, sí. Ella nos dijo, sí, fuera de micrófono, que según un relato de su señora madre
2: sí,
1: había dicho que ella tenía vínculos con
2: de los Morales, sí,
1: con los Morales.
2: Por eso que en el festival del bollo no quieren sacar a los cada Morales de ella.
1: Bueno, más adelante vamos a escuchar unas que otras canciones que fueron ganadoras en sí, el Festival de la Leyenda Vallenata, y que fueron grabadas por artistas importantes, entre ellos Afro Gutiérrez, Jorge Goñate, Los Zuleta, en fin, el mismo Binomio de Oro con Rafa, canciones que son éxitos y que seguirán siendo éxitos, íconos de la música de nuestro folclore.
2: Y
1: de
2: más adelante, y le tengo por ahí unos apartes de Giancarlo Centeno, que tuvo en un podcast en el país venezolano, donde definitivamente Giancarlo Centeno dejó a más de uno con la boca abierta. ¿Quién es su mejor cantante vallenato? Canto canciones de Ricardo Montaner en vallenato. Su espectacular esa entrevista que le hicieron a Giancarlo Centeno, ese podcast, y está haciendo tendencia a nivel nacional e internacional. Ese artista que ya está pasadito los años, ¿oyó? Pero sigue teniendo su tronante como siempre.
1: No, es que Giancarlo Centeno cantaba, le encanta la balada.
2: Sí, señor.
1: De hecho, hay una balada que bueno, creo que son dos baladas. Una de ellas es Me Gusta de Joan Sebastián.
2: Sí.
1: Joan Sebastián. Me gusta, pasada a vallenato, espectacular. Es un cover espectacular. Y la otra de un grupo mexicano. ¿Cuál? Lo busqué. también espectacular.
2: Ok, sí, señor.
1: Bien lograda.
2: Bueno, sí, señores. 7:37, llega por acá la canción programada por Carmen Morales. Se llama El Pollo Vallenato, lo hace Luis Enrique Martínez. Hicieron esa mañana una canción que suena a fin de semana. Eso suena a cantina de pueblo, yo. O si lo escuchas sentado así en plena cantina o tienda de pueblo, que alrededor está el matorral o está lo de plátano. Esa tozo de plátano.
1: O sea, tú me has
2: y al ladito el río, yo.
1: Tú me vas a acordar cuando yo digo, quiero escuchar algo de Diomedes, algo de Rafael Orozco, pero éxitos de tienda.
2: Sí, de tienda. Es que me siento así en la vereda, bacano, chévere.
1: Y son términos que cuando ya pronto ya dejemos de hacer fiesta de nata, que es la nueva generación,
2: total.
1: Karen. ¿Tú te imaginas Karen haciendo fiesta de nata?
2: Sí, señores, ya hay algo parecido.

0: Ahí escuchábamos El Indio Desventurado de Freddy Molina, cantaba o canta, ¿no? Alfredo Gutiérrez, sí. ese tema fue ganador, por eso fue ganador en 1970
1: ayer
0: del Festival de la Leyenda Vallenata. Entonces por eso hago alusión de esta canción, por eso le pedí la canción 1970, canción inédita ganadora.
1: Eso fue en los tiempos cuando Alfredo Gutiérrez no tenía todavía el roce con los del festival, ¿sí o qué?
0: Total, o sea, el roce fue ya cuando él participó, año, no sabría decirle, pero cuando estuvo en los años 90, cuando estuvo a punto de su cuarta corona y que supuestamente se la dieron a Tutuneco, a Tutunendo, Tutunendo o Tutuneco, bueno, y porque supuestamente pues, el hombre tenía afinidad, o qué sé yo, okay, un parentesco con la cacica. Entonces, por eso, pues, el hombre se enfureció y habló mal
1: del
0: festival como tal. Pero no, cuando eso, pues, él alcanzó.
1: Pues eso a ser diciendo, tres veces antes, rey vallenato. Antes de que se claro, el roce con el festival.
0: Yo estoy hablando de 1970.
1: Oiga, pero definitivamente el festival lo dejó vetado, ¿no? José Luis Aconcha. ¿O él no quiso volver?
0: Las dos cosas.
1: Las dos cosas.
0: Él dijo que no iba a participar más en el festival. Y aparte de eso, pues vetado. Pues no vetado, o sea, oficialmente no le dicen, no, es que usted está vetado. Ajá. Sino que, pero sí cuentan las personas que tienen por qué saberlo, que hay especie como un libro, qué sé yo, por allá, bien escondido, a donde me imagino que todo aquel que llegue, porque es una familia, dice, vea, Manolo puede participar las veces que quiera, pero Manolo no puede llegar ni siquiera a digamos a la final o a los,
1: a una segunda ronda,
0: mejores.
1: Ajá.
0: De una segunda ronda, un
1: monopolio. Sí, sí, monopolio, sí. Entonces, ok, perfecto,
0: por listo. Eso se dice y se comenta que el Sammy Ariza, que estuvo a punto de ganar el Festival de la Leyenda Vallenata, también enfurecido, hizo de pronto algunos comentarios y RCN lo entrevistó y él siguió con sus comentarios en contra del Festival de la Leyenda Vallenata. Y dicen los que de pronto tienen conocimiento que si él no hace esos comentarios, él hubiese podido al año siguiente, si hubiera preparado, si hubiese seguido preparándose, llegar a ser el rey del Festival de la Leyenda

0: vallenata. Así que esas son las cosas que pasan. Entonces, hablábamos de El Indio Desventurado de Freddy Molina, cantada por Alfredo Gutiérrez, canción inédita, ganadora en 1970. Vamos a recordar también 1972, otra canción, pero primero demos la entrada a Néstor Palacio, que llegó. Pues la gente ya estaba preguntando, ya hacían llamada. Oiga, la doctora Milagros, saludo muy especial para ella. Al lado de Argemiro Franco, laborando. Hoy jornada de vacunación, jornada nacional de vacunación. Entonces vamos a tener más adelante esa entrevista, ya sea con la doctora Milagro, ¿por qué no? O con el doctor José Antonio Rodríguez. Bueno, hablando de doctores.
1: Doctores, hola doctor Néstor Palacio. Néstor Palacio.
2: José Luis Aconcha, buenos días para usted, buenos días para Manolo Martínez. Ya le dijo usted, jornada de vacunación, ya Karen nos vacunó, pidiéndonos el desayuno.
1: Sí, la vacunadora es Karen, pobrecita la niña.
0: Qué carita.
2: Saludo muy especial para todos los oyentes de Fiesta Vallenata, que como siempre nos acompañan todos los sábados de 7 a 10 de la mañana. Hoy sábado 20 de junio, y José, y hablando un poco de esos galares vallenatos, ayer estuvieron cumpliendo 112 años Lorenzo Morales Moralito, nacido un 19 de junio. Junio de 1914 en Huacoche, corregimiento de Valledupar.
0: Okay. ¿Ciento qué? ¿114?
2: 112 años. Él murió a los 97 años. Él murió el 26 de agosto del 2011.
0: ¿Lorenzo era el que tenía la piquería con?
2: Con Emiliano Zuleta.
0: Emiliano Zuleta.
2: Que luego se convirtió en una amistad.
0: Total.
1: Ok, listo. Ahí están los datos. Por eso los apuntes de Néstor Palacio, señor. 7 de la mañana, 53 minutos, 7:53. Esa canción que viene, José Luis Aconcha.
0: Recordando Minis.
1: Ajá, la hace Jorge Oñate.
0: Jorge Oñate con los hermanos López. Una composición de Camilo Donamén, ganadora en 1972. Lo veo bien.
1: Ajá. Amigo. Sí, pero esa versión no solamente. Hay una versión que la hace Rafael Santos también, por ahí la he escuchado. Sí, la hace Rafael Santos también, hace esta canción, Recordando Minis, entre otros. Pero una buena canción. Hace parte de 30 grandes éxitos de Jorge Oñate. A esa hora sonando a través de los 100.7 en la mañana del

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3: Las 7:59.
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1: Bueno, seguimos con fiesta vallenata, la fiesta que nos encanta, la fiesta que nos alegra los corazones, con la caja, guacharaca y acordeón. Aquí en la cita obligada, cuando el reloj nos marca, nos señala, nos indica, nos informa que han pasado 18 minutos después de las 8 de la mañana. Hoy gran jornada de vacunación, sí, ya sabes, Néstor Palacio, Karen nacional, Morales, ¿no? A nivel nacional, entonces estamos invitados todos gracias a la Secretaría Local de Salud.
2: Sé que mantiene mal genio, vacúnese, ¿vio?
1: ¿Quién?
2: No, yo estoy diciendo en general.
1: Oye, pero ¿por qué la señala? Oiga, micrófono para Karen. Buenos días para Karen Morales.
3: Buenos días, pero es que yo solamente no me tengo que ir a vacunar, se tiene que ir a vacunar el conmigo, el que está en controles.
2: ¿Sí? ¿Por qué, Karencita?
3: Porque mi jefecito le da un mal de rabia, Dios mío.
1: ¿Le da mal de rabia? Ah, bueno.
2: ¿Qué pensará la gente en Japón, Pon? Bueno, 8 de la mañana, 18 minutos. Hay un plan perfecto, José Luis Aconcha, Néstor, Karen Morales. Y es que en el centro comercial San Silvestre.
1: Karen, no Caleb.
2: Karen.
1: Por eso, ¿no? Porque de pronto la gente haya entendido.
2: Karen mal. Morales. 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A los niños les gusta, yo como adulto ya entré también. ¿Ya? Y es genial. Karen ya tuvo la oportunidad de
1: montarse. Voy a preguntarle a Camilo José, a ver, porque
2: ¿también
1: yo,
2: fue?
1: Yo le compré 2 pases.
2: Ah, ok, muy bien, José Luis Aconcha, muy bien. La verdad que sí. Camilo porque ya es un joven adulto.
1: ¿Por qué se ríe Karen? Yo lo compré, créeme, claro. Karen. Yo estaba esperando el pase de cortesía, pero nunca me llegó.
2: Nunca le llegó. Ah. Y el jefe está escuchando y piensa que no le digo boleta.
1: Mentira, que sí. Era tomando el pelo. Ahí está escuchando a Don Iván y dice, bueno, y entonces las
2: boletas.
1: No, mentira que sí.
2: Todo para Willy, ¿no?
1: Todo para Willy. Bueno, liberen a Willy.
2: 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Ese próximo martes vamos a estar en la polideportiva del barrio Primero de Mayo. Va a estar Yariguez Estéreo con la pantalla gigante tomándose la Comuna 5 de Barranca Bermeja. Ya el flyer está por ahí listo para montarse a las redes sociales para que ustedes vean dónde va a ser el lugar.
1: Por eso madrugó.
2: En el primer lugar.
1: Pero ¿sabe qué requiere? Ya silencio total, por favor. Hay que respetar el espacio de Karen Morales.
2: Mire, hay algo importante.
1: Silencio total.
2: Y José Luis, hace 2 años, no nos cansamos de decirlo, fue un éxito total las pantallas gigantes.
1: Total.
2: Ese año la iniciamos nuevamente en la Floresta, el Marque Corona, lleno total, al 100%. Esta vez vamos a estar en la segunda oportunidad frente a República de Congo. 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
1: Bueno, están reportando sintonía a los amigos del Río de Oro en la Plaza Central de Torcoroma. Sintonía de Plaza Central es la que queda aquí, ¿no?
2: Ajá.
1: Entonces, saludo muy especial ahí cerca a Copetrán para nuestro amigo Carlos. Para todos su pool de empleados ahí en su restaurante Río Oro, dice,
2: para un caldito cosillita normal.
1: Recordar que mi pueblo Río de Oro tiene Rey Vallenato año 2014. mi paisano Gustavo Osorio Pico. Okay. Hay que buscarlo a ver. Vale. Entonces, gracias por ese informe para nuestro amigo Carlos, para todos ellos que a esta hora están escuchando Fiesta Vallenata.
4: También un saludo muy especial para la reina del hogar de la familia Gil, Ashley Maía, está ahí reportando sintonía a sus abuelos, don Carlos Gómez Plata y doña Jenny Pradilla. Saludo muy especial para ellos que están desde temprano, José, escuchando Fiesta Vallenata.
1: Sí, ellos son fieles oyentes de Fiesta Vallenata y de eso somos testigos, como lo es nuestro amigo Carlos Rollero, que mejor dicho está que él está esperando que llegue el día de mañana. Para Carlos Rollero, a esta hora, escuchando lo mejor de la Caja Guacharaca y acordeón.
2: Dice por acá, hola, comenzamos Fiesta Vallenata, por favor, creo que me causa perdida. Gracias a Lirio García del barrio Las Torres. Oiga, Alirio es un oyente 100% yariguista, todos los fines de semana, todos los días mantiene escuchando Yariguista 0800.7. Lili Quiroga es otro de los oyentes que siempre está con nosotros en full sintonía. También el saludo especial por acá para el 320-856-59. Ya le digo cómo es el nombre de ella. Vamos a buscarlo por acá. Para Walter Jiménez.
1: Cuando yo digo Edgar Molina, enseguida se alegra nuestro amigo Willy Quiñones, porque laboró también con él en la emisora Barranca Bermeja, donde yo también laboré hace muchos años. Entonces, nuestro amigo de radio, Edgar Molina, que es primo de Pocho.
2: Y yo diciendo que Willy era joven.
1: Escuchando en casa Fiesta Vallenata al lado de su señora esposa María Elena, mi menos Rincón Ardila. Ahí en la planada del cerro
4: Willy metía miedo en la emisora Barranco. Yo
1: sí, también. Yo que en esto también sé que eres joven, pero güey, ya me habla de la emisora Barranca Bermeja.
4: No, es que yo cuando cuando hice mis pinitos en la emisora Barranca Bermeja, estaba Willy ahí con el cabello largo, metía terror.
2: Güey, madre. Bueno, es como un monumento, no sé, para José Luis y para Willy, ¿yo?
1: Bueno, ¿qué viene ahora?
2: Al lado del cacique.
1: ¿Qué viene ahora? ¿Qué nos trae?
2: ¿Quién tiene más tiempo, el cacique y patón o usted?
4: Oiga, José, recordando esas canciones de que ganaron festivales, también vamos a hablar de una canción que ganó en 1978, El Río Vadillo, autoría de Octavio Daza, y lo hacen los hermanos Zuleta.
1: Listo, para recordar esas canciones que fueron, que participaron como canción inédita y ganaron, y que después fueron grabadas y que siguen siendo íconos
4: y
1: de la
4: que,
1: música.
4: Y también se grabó en balada, claro, de Claudia de Colombia.
1: Claudia Colombia.
2: Ok. También estábamos hablando internamente de una agrupación vallenata que está un poco perdida. Se trata de la agrupación Cabras. ¿Qué ha pasado con esa nueva agrupación?
1: Hemos tenido contacto con su empresario. Ellos todavía están laborando, están presentando.
2: Pero todavía sigue el lío judicial entre ellos, entre los que es que Cabras
1: si puede existir, Cabras no puede existir. Eso es de no terminar. De hecho, lo que yo no tenía conocimiento es que uno de los fundadores de ese grupo fue un compositor reconocido, ampliamente reconocido, como es Wilfran Castillo.
2: Sí,
1: fue el que dijo, los vio un día allá en una taberna, en una discoteca, y vio su alegría, que llamó ¿a quién fue que llamó?
4: Y que la mayoría de integrantes de Grupo Cabras
1: allá, creo que lo llamó.
4: Sí, pertenecían a la gente de Omar Geles.
2: Es que el líder, incluso ya Romero hizo parte de la gente de Omar Geles.
4: Sí, ya Romero hizo ya parte él, de la... y Kenel Swing también hicieron parte.
1: El grupo se llamaba Vallenato Joven.
2: Vallenato Joven, sí. Y también hicieron parte de la gente de Omar Geles.
4: Sí, señor.
2: Ellos ahí, bueno. Son las 8 de la mañana, 25 minutos. Hablando de la agrupación Cabras, ¿qué sería esa agrupación hoy por hoy si estuvieran todavía juntos?
1: ¡Colombia! Sería, pues, si el mundo hubiera muerto, que estuviera viva, ¿no?

0: A ver, ríense. Pero sí, vamos a hacer sí, nada. Lo sí, hacemos ya todos los sábados, pero sí, no.
1: Ya.
2: Toca, a ver qué dice.
0: A ver qué dice.
1: Sí.
0: A ver. Oh, señor, por eso, bueno. Mejor me quedo callado y sigo hablando. Bueno, callado internamente, no, pero seguimos hablando de fiesta vallenata, la fiesta de los acordeones. Oiga, tremendo tema que programa nuestro amigo Manolo. Ya está aprendiendo. Ahí de a poquito. El hombre no es neófito.
1: No, uno deja de ser neófito. Acá es exactamente fiesta vallenata con los que sabe de vallenato. Personas que saben de vallenato, ¿yo?
0: Bueno, Néstor, hablando de personas que saben de vallenato, Néstor Palacio, cuéntame algo, a ver.
2: José, esta canción, Confidente Peregrino, es del año 1990. Carlos Malo y José Alfonso Maestre. El Chiche Maestre es el autor de esa canción, es del álbum llamado Nuestro Modo, de 1990, Confidente Peregrino.
1: Suena sabroso, sí, ¿ok?
0: Linda canción. Oye, hablando de esas canciones que son, pues, como muchos critican, que los covers, que no sé qué, que esto, que lo otro, pero me ha gustado dos covers de los que ha hecho Los Gigantes, bueno, no Los Gigantes, pues, inicialmente Los Gigantes, Daniel Calderón con Mi Presidio, me encantó ese cover porque suena prácticamente igual que el original, ¿no? De Romualdo Brito, pero ahora me llegó algo de un cover, de un tema que yo lo compartí con Fiesta Vallenata y de verdad que me encantó. ¿De qué tema estamos hablando?
2: Pues estamos hablando de una autoría, de la autoría de Iván Ovalle, Volver a la Ternura. Es un excelente cover, la verdad que tuve la oportunidad de escucharlo. No le cambia nada, simplemente para, como dice uno, por una crítica constructiva, cuando está el solo del acordeón, tratan de meter un ritmo que lo que yo le decía a usted es como se pierde un poco, se sale un poco de la melodía, pero el resto, un cover espectacular, la verdad, la interpretación, el tema, los coros, todo, y sobre todo la voz de Daniel Calderón, que la hace espectacular.
1: Ok.
0: Tremenda canción. Oiga, como tremenda también el trabajo que están haciendo los amigos de Secretaría Local de Salud, como es la doctora Milagros, a esta hora laborando, la doctora Milagros Patricia, laborando con nuestro amigo Argemiro Franco, con también José Antonio, en fin, con la jefe Alex, con Esmeralda, con todos ellos laborando. Hoy con Milena, en fin, con todos ellos laborando hoy en la Jornada Nacional de Vacunación. Y hablando de vacunación, Caretran.

0: muy especial para ellos.
1: Ok, perfecto. Hola, buenos días, comenzamos.
2: Buenos días, amigos de Fiesta Vallenata. A ustedes, los de la mesa de trabajo, a Manolo, José Luis Concha, a todo el combo de Puerto Rico ahí. Vámonos con el cuete, Juan Piña, el cuete. Dios lo bendiga.
1: Ok. Tenemos por ahí tres canciones que nos han pedido, ya están programadas, ya van a sonar. Ahora llega la cuarta, que es el fuete. Mientras tanto, José Luis Concha, Néstor Palacio, chicas, nos vamos con una canción por acá que hacen los inquietos. Y ya nos vamos con la canción de Daniel Calderón, el cover que ustedes pidieron por ahí, que también está programada por acá en esta mañana de Fiesta Vallenata. Son las 8:48 en Fiesta Vallenata.
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2: Bueno, bueno, seguimos con Fiesta Vallenata. Ahí sonaba una canción que es un ícono de la música vallenata, ¿no? ¿En qué año salió? ¿Y en qué long play? Vamos a decir Néstor Palacio, Los Apuntes de Néstor Palacio.
3: ¿Es de la autoría de... ¿Lo voy a colocar?
4: Sí. Claro. Y ahora, Los Apuntes de Néstor Palacio en Fiesta Vallenata.
3: ¿Listo? Del año 2004, la autoría de Franco Argüelles. Uh-huh. El álbum Voy con Todo, José Luis, esta canción.
2: Voy con Todo, y también sonaba otra de las canciones que le gusta mucho aquí a mi compañera, que el rancho sí es de ella. El rancho es mío, el rancho es mío. El rancho es mío, el rancho. Oiga, estas canciones son espectaculares, ¿no? Son los que nos gustan. Son los que nos encanta. Seguimos en Fiesta Vallenata, la fiesta de los acordeones, la fiesta que nos encanta. El rancho es mío, el rancho no es de ella, que no es de qué tal. Esa canción salió en el 2004, ¿sí, no, Néstor Palacio?
3: Sí, señor, que en el
2: 2004. Aquí seguimos en fiesta. En el 2004, ¿cuántos años tenía mi compañera? 2 añitos. Y ya componía, ¿ves? No digo nombre porque de pronto su señor esposo está escuchando. Está escuchando.
3: Pero la risa la delata.
2: Ah, la risa.
3: No hay necesidad de decirlo.
2: Bueno, cuéntemelo,
4: Manuel. No, por aquí saludos de los oyentes que están reportando sintonía a través del WhatsApp 322-364-7820. Dice, buenos días a esos muchachones de Fiesta Vallenata en Parranda con Ramiro Mendoza. Sintonía total ahí a todos ustedes. Un abrazo enorme. Oiga, Ramiro Mendoza también es un conductor alegre. Siempre sí, está total. Conectado con Yariguí Estéreo. Y es el del bozarrón, le decimos el taxista del bozarrón, ¿no? Es un bozarrón el mano, yo, bacanísimo. Vamos a ver por aquí una nota, vamos a ver si, una nota vieja de él por acá, a ver si se le escucha la voz al hombre, ¿vale?
5: Buenas tardes, Luz, buenas tardes. De retorno y deportivos, el referee.
4: Yo creo que tiene una nota voz vieja para que lo escuche.
5: ¡Gorras! Ramiro Mendoza de el barrio Simón Bolívar.
4: ¿Qué pasó? No, el hombre está pidiendo canciones, porque además oyentes pidiendo canciones en esa mañana a través de los 102.7. Vamos con una canción que han programado, ustedes han pedido, se llama Tú eres la reina, del cacique de la Junta de Diomedes Díaz.
2: La canción, hay algo que en particular, ¿no?
3: Sí, es de la autoría del médico, ensayista y novelista Hernán Urbina.
4: Sí.
3: Esta canción se volvió ícono inmortal del vallenato, al igual que Hija. Las canciones de Hernán Urbina son Páginas de Oro, El Último Disgusto, son de las canciones de que han sido famosas en el puño y letra de Hernán Urbina.
2: ¿Y quién nos trae también? ¿Soprano o Manolo?
4: Ahí viene Tú eres la reina, viene El Fuerte, Causa Perdida, y A Tu Ladito, de Rafa Pérez. Bueno, por acá en Fiesta Vallenata.

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1: Bueno, ahí recordábamos al maestro Juan Piña, el maestro la semana inmediatamente anterior también estaba de cumpleaños, Néstor Palacio. Ayer tuve la oportunidad de hablar con la señora esposa, doña Elisa, y bueno, contenta porque el maestro Juan Piña, hasta donde yo entiendo, está grabando, no sé si un trabajo completo o un sencillo, pero estaba contento. Creo que es un cover. Estaba contento. Entonces, recordar el almirante Padilla, Como Quieres Que Te Olvide, el juez que sonaba, Esperanza, Compañera, La Duda, Te Quiero Como Eres Tú, en fin, tantos éxitos que tiene Juan Piña. Hablando de personas exitosas, el saludo muy especial y con los buenos días para el doctor José Antonio Rodríguez. Muy buenos días, doctor.
2: Buenos días, José Luis, ¿cómo está usted? Un gran saludo para ti y para todos tus compañeros de trabajo.
1: Bueno, sí.
2: Aquí está activo.
1: Sí, sí, señor, sí, señor. Oiga, aquí se encuentra nuestra compañera Karen Morales, que es sobrina...
3: de Miguel Morales.
1: En tercer grado de Miguel Morales. Está Manolo Martínez, que es también familiar de Alex Martínez, uno de los buenos cantantes, sí, que señor. Ha parido la música vallenata, que no ha tenido suerte, y también está Néstor Palacio, también sobrino de uno de los grandes cantantes que ha tenido la música vallenata y actor, ¿no? Que estuvo con el binomio Palacio, sí,
3: que hizo el diario.
1: Que estuvo con el binomio de oro, ¿cierto?
3: Es que además primo suyo, Néstor, Alejandro Palacio, Alejandro, el que cantó el diario, el binomio de oro.
1: Alejandro Palacio. Y entonces tenemos al doctor José Antonio Rodríguez, que es familiar de quién, José. Ah, José.
2: ¿Cómo, perdón?
1: Que tenemos, aquí todos son familiares de artistas vallenato, y los Rodríguez, ¿qué? ¿Son artistas vallenato? ¿Tiene de pronto algún familiar?
2: No conozco,
1: o déjame Rodríguez.
2: No conozco a ninguno.
1: O déjame
2: no
1: Rodríguez.
2: Ninguno por ahí de Jaime Rodríguez, sí.
1: Ah, bueno. Hermano. Bueno, listo.
2: Exactamente.
1: Bueno, entonces ahora sí vamos a hablar en serio. Hoy hay jornada nacional de vacunación, ¿cierto? Y Barrancabermeja no se puede quedar atrás.
2: Efectivamente, José Luis, nos encontramos en el desarrollo de la cuarta jornada nacional de vacunación, la cual hace énfasis muy especial con algo respecto al Mundial. No todo es goles y emociones, sino también enfermedades. Tenemos estos países con un brote alto de sarampión y lo que queremos es proteger a Colombia y a Barrancabermeja de que no nos llegue el sarampión a nosotros. Y la manera más fácil de proteger y más barata son las vacunas. Es por eso que hoy nos encontramos aplicando todo el programa regular de vacunación, las 29 vacunas que tiene el programa en Colombia, pero haciendo énfasis en una vacuna específica que es sarampión rubéola y triple viral que tiene sarampión rubéola paperas. Esto con el fin de que si llegase alguna persona que fue a México, a Canadá o Estados Unidos, que tienen la enfermedad activa y bastantes casos, ¿sí?, nos protejamos a los que no fuimos al Mundial, nos podamos proteger contra esta enfermedad que tiene una letalidad un poco alta. Entonces es importante que la gente haga conciencia de si tiene o no tiene aplicada la vacuna de sarampión rubéola dosis 0 específica para niños de 6 a 11 meses, pero también a los que van a ir al partido del próximo 27, tengamos a tiempo de protegernos, 15 días mínimo, 15 días para poder tener protección del 100% contra esta enfermedad.
1: ¿Y a dónde podemos ir las personas que de pronto tengan la intención, no la intención, que tenga de pronto ese, digamos, sentido de pertenencia y vacunarse? ¿En dónde? ¿En qué lugares?
2: Sí, estamos en los puntos de vacunación de todas las IPS que están habilitadas en el distrito. Empezamos por IDIME, ubicada en la calle 48 con carrera 28, por Presalud en la misma 48 con 21, Pedicentro Diagnóstico y Servicio en la misma 48 con 24, Virrey Solís en la carrera 23 con entre 50 y 49, ¿sí? Cajazán, todo el mundo.
1: Aló, sí. Ahí tenemos todavía contacto con el doctor José Antonio Rodríguez, se perdió el contacto, entonces ya saben
2: cuatro,
1: que... Ajá, siga, siga.
2: Se me fue la
1: señal. Sí,
3: ya, no, ya estamos nuevamente
2: en vivo. Los centros y puestos de salud que todos los conocemos, exactamente.
1: Bueno, la vacunación es totalmente gratis, no tiene que pagar nada, ¿no?
2: Totalmente gratuita, de puertas abiertas y universal. Esto quiere decir, todos se pueden vacunar en cualquier institución prestadora de servicios de salud y totalmente gratis. No debe pagar un solo peso por nada. Es más, para los colegios, el próximo año se va a pedir la vacuna vacuna de sarampión, rubéola, como requisito de los niños que ingresen a preescolar.
1: Bueno, listo, doctor José Antonio Rodríguez. Entonces, muchas gracias por esa información. Y quiero ya por último que usted nombre a las personas que ahí le están colaborando fuertemente, que hacen parte de esa jornada nacional de vacunación. ¿Se fue la señal otra vez?
3: Bueno, ahí estaba el doctor con nosotros contándonos sobre las vacunaciones. Son las 9 de la mañana, 28 minutos, 9:28 en la emisora que se escucha más en esta mañana de Fiesta Vallenata.

0: Sí, señora, ya está. Allá está, usted lo acaba de decir, José Luis Aconcha. Son las 9 de la mañana con 41, 941 a través de los 102.7, la emisora que se escucha más. Oiga, ese próximo martes 23, Yarigues Estéreo 102.7, a partir de las 6 de la tarde, estará desde la cancha polideportiva del barrio Primero de Mayo. Estaremos con el segundo partido de la Selección Colombia frente a República del Congo. República del Congo no va a ser fácil, va a ser un partido duro porque viene a empatar frente a un Portugal que le faltó muchísimo que mostrara en la cuestión futbolística. Ese será el segundo partido de la Selección Colombia, Néstor Palacios. Cuéntenos usted qué tal, cómo vio la Selección Colombia en ese primer partido a pesar de que ganó 3-1.
1: Ese partido, hasta cuando Néstor Valencia hizo los cambios,
0: ¿sí?,
1: estaba bien. Después de que entró Richard Ríos, ajá, que entró Kevin Castaño, ajá, que entró Hamilton Capaz, él entregó mucho terreno a
0: Uzbekistán. Ok, perfecto. Entonces el compromiso y la cita obligada es el próximo martes a partir de las 6 de la tarde, ahí en la cancha polideportiva del barrio Primero de Mayo, donde estaremos entregando un televisor de 55 pulgadas. Ya entregamos el primero, vamos a entregar el segundo con nuestros amigos de Town Center. Y por supuesto, esa pantalla gigante estarán con nuestros amigos de Numeral 266, las ambulancias que salvan vidas, de la clínica Primero de Mayo. Ahí estará Yarigues Estéreo 102.7. Así que no se lo pueden perder porque va a estar fenomenal. Como siempre, la Primero de Mayo con nosotros y la clínica Primero de Mayo y Numeral 266, activos con todas las actividades de Yarigues 102.7. Suena y suena, ¿oyó?
1: Y un saludo para todos los trabajadores de la clínica Primero de Mayo, los conductores de las ambulancias del numeral 266, están ahí siempre reportando sintonía, están laborando y escuchando Fiesta Vallenata y Yarigues Estéreo.
0: Mire, por acá me están pidiendo una canción, ahora que acaba de sonar por acá el Binomio de Oro. Dice, ¿cómo están los mejores locutores de Barranca Bermeja? ¿Será que me pueden colocar Lo que quieras de mí, del Binomio de Oro? José Luis Aconcha, ¿usted permite hacer un doble play del Binomio?
2: Claro. ¿Sí? No hay problema. Mientras tanto, quiero saludar a un gran amigo y dice, hola compa, un saludo muy especial para ti y para Manolo, lo mismo que para Néstor Palacio. Un abrazo y un saludo vallenato para ti y tu gran programa. Damián Rosas, un saludo para él y también para el acordeonero infantil Emiliano Rosas. Gracias por estar ahí en sintonía de Fiesta Vallenata. A ver, ¿con qué despedimos entonces, papá?
0: No, todavía nos despedimos, vamos con más canciones que han programado los oyentes. Ya venimos, José, para despedirnos de todos ustedes. Aquí está nuevamente el Binomio de Oro, se llama Lo que quieras de mí. Y suena en los 102.7, la emisora que se escucha más. Saludo especial para Liliana Mejía Afanador, para Mariluz Afanador también. Un abrazo especial para ella. Le manda saludos y besitos para usted, José Luis Aconcha. Nuestra contadora pública, Mariluz. Un abrazo especial para ella, para su hija y para toda su familia. En esta mañana, 9:44 en Fiesta Vallenata.

0: Bueno, bueno, estamos llegando al final de Fiesta Vallenata, la fiesta con los acordeones, la fiesta que nos encanta, la cita obligada a partir de las 7 de la mañana todos los sábados. Dios mediante estaremos con ustedes el próximo sábado con lo que está sonando, pegando, gustando, y también con de por todo lo que ustedes quieran escuchar aquí en Fiesta Vallenata, sí, porque señor. No solamente programamos nosotros, sino ustedes programan, y ya saben, no nos olviden, téngannos ahí en sus corazones. Hoy tuvimos un gran personaje aquí en cabina, nos acompañó todo el tiempo y hasta pidió canciones, como es Karen Morales. De verdad, Karen, muchas gracias, su presencia ha sido fundamental.
1: No, el conocimiento vallenato que tiene ella.
0: Total, Morales, que ha pedido Morales, e insisto, Morales. Bueno, Néstor Palacios, de verdad que el próximo sábado va a estar Néstor Palacios temprano. Me imagino que va a llegar antesito de las 7.
1: Me imagino que sí.
0: Al mando. ¿Algo más, Néstor Palacios? Cuéntamelo.
2: No, ya no vamos. No sé, recordarle la cita obligada el próximo sábado de 7 a 10 de la mañana aquí en Fiesta Vallenata, en los 100.7 y al 10 de serio.
0: Mándalo, ¿con qué nos va a sorprender ya para finalizar Fiesta Vallenata?
1: Altos del Rosario, Fario Ortiz. Nos vamos con esa canción. Chao, Dios los bendiga. Ya vengo yo nuevamente hasta las 11 de la mañana, porque a las 11 de la mañana comienza el punto del DJ desde el CPC.

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8: Las 10 y 3 minutos.
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4: Así es, Barranca Bermeja, el punto del DJ a través de los 102.7. Arranca a partir de ese momento y es el punto de las 12 de la tarde, entregándote muchísima información desde las calles del hermoso y precioso puerto petrolero que estamos en ese momento recorriendo con la Truck Yari Guíez y entregándote, mejor dicho, todo lo que tú puedes recibir para ser feliz tú y tu familia. Barranca Bermeja en ese momento tiene una temperatura de 32 grados centígrados, sensación térmica de 38, hace bastante sol, apenitas para que usted se venga para el sector comercial, porque esa es la temperatura que le gusta a los barranqueños para hacer todas sus diligencias. 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A partir de ese momento voy a acompañarte. Yo soy Carlos Castañeda contigo. En cabina se encuentra Manolo Martínez. En las mezclas va a estar nada más y nada menos que DJ Luis Castro. Y arrancando, aunque usted no lo crea, va a estar en las mezclas DJ Fabián Castellanos. Bienvenidos al punto del DJ.

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1: Así es, señores, continuamos en las calles de Barranca Bermeja a través de los 102.7 y todos los que nos escuchan también a través de www.yareguies.com, 11 de la mañana, 15 minutos, y estamos con 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
1: 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Ya son las 11 de la mañana, 19 minutos. Las mezclas continúan a través de los 102.7 con DJ Fabián Castellanos en el punto del DJ de Yareguies.

0: Sí, señores, una mezcla de DJ Fabián Castellanos a través de la emisora que se escucha más. 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
0: 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Ya son las 11 de la mañana, 37 minutos, el punto del DJ a través de los 102.7 continúa con las mezclas de DJ Fabián Castellanos.

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0: Escuchando yariguíes y requisito indispensable que estén el día de la pantalla, el día del evento, el día del partido, cuando arranquemos a partir de las 6 de la tarde el punto del DJ y empalmamos a las 9 de la noche con el partido entre Colombia y la República Democrática del Congo. Ya son las 11 de la mañana, 49 minutos. Las mezclas continúan a través de los 102.7, el punto del DJ. DJ Fabián Castellanos.
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6: Las 11 y 59.
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11: Así es, señores, el punto del DJ de la emisora que se escucha más a través de 102.7 y www.yariguíes.com. 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El árbitro en ese momento levanta la paleta de cambio, sale a descansar. Bueno, siempre anda así. DJ Fabián Castellanos, y en las mezclas entra nada más y nada menos que DJ Luis Castro a través de los 102.7. Es una nueva hora en el punto del DJ.
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0: 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Importante también decirles a todos ustedes que ya el día de hoy empieza la jornada de partidos en el Mundial. En ese momento, Países Bajos, Holanda, como le dicen algunos, le va ganando 2-0 a Suecia. Partido que se está jugando en ese momento y que tiene exactamente ya jugados 21 minutos. Las actualizaciones en ese momento también que tienen que ver con el Mundial, y te lo contamos a través de los 102.7, la emisora que se escucha más. 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
0: 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Referencias 2027, señores. 12 del mediodía, 25 minutos. Las mezclas continúan con DJ Luis Castro en la emisora que se escucha más.

0: Bueno, señores, continuamos 12 del mediodía, 41 minutos a través de los 102.7. Actualización de lo que tiene que ver con el Mundial de Fútbol. En ese momento continúa el partido entre Países Bajos y Suecia. 2-0 todavía, minuto 42, ya está casi que se acaba la primera parte. Después, a las 3 de la tarde, Alemania, Costa de Marfil. Vamos a ver si el equipo alemán nuevamente hace los 7 que hizo en el primer partido. Después, Ecuador, Curazao a partir de las 7 de la noche. Y la jornada del día de hoy la va a cerrar el equipo de Túnez enfrentándose a Japón a partir de las 11 de la noche. Para ver partido hoy hasta altas horas de la noche. Recordemos que también la ley seca arranca a partir de las 6 de la tarde, para que todos los tengan en cuenta en el Magdalena Media. Me encuentro con Ricardo Martínez, que siempre nos atiende de la mejor manera a entregarnos información. Ricardo, hay algo que muy probablemente muchísimos amigos que nos están escuchando están diciendo, y es que de pronto alguno tiene su vehículo, ya está claro que ustedes lo pueden llevar a nuestros amigos de San Auto Toyota, tu vehículo usado, y utilizarlo como parte de pago. 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
0: Ahorita vengo nuevamente con Ricardo, muchísimas gracias, porque Yaregui de 102.7 está con ellos aquí en el Centro Popular Comercial, los CPC, en toda la plazoleta han traído esos vehículos para que usted los observe, para que usted se enamore aún más de esos vehículos de la marca Toyota. 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Así continuamos con las mezclas de DJ Luis Castro a través de los 102.7. Es el punto del DJ de Yaregui, la emisora que se escucha más.

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Arrancaremos a las 6 de la tarde con el punto del DJ, las mezclas de los DJs de la casa, y empalmaremos a las 9 de la noche con la transmisión oficial del partido. Ya son exactamente las 12 del mediodía, 54 minutos, las mezclas de DJ Luis Castro en los 102.7.

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8: Las 12 y 59
7: minutos. 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

Así es, señores, nosotros continuamos con el punto del DJ a través de los 102.7 y todos los que nos escuchan a través de www.yariguies.com en cualquier parte del mundo. Muchísimas gracias por preferirnos. 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M. Mario López, y mañana, ya saben, estará con su rumba salsera. Todos los domingos, un abrazo para Mario López, que pasa por acá también a extenderle su saludo. 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Ya son las exactamente una de la tarde con 14 minutos. Las mezclas continúan en el punto del DJ, con DJ Luis Castro en la emisora que se escucha más.

0: 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Es importante también actualizarte los hechos que ocurren en el mundial que se está llevando a cabo en Estados Unidos, México y Canadá. Pues a esa hora es el equipo de Países Bajos, algunos le han llamado la ex naranja mecánica, está haciendo cuentas buenas del equipo sueco. 4-1 le va ganando el equipo de Países Bajos. Samira Guerra también nos acompaña en esta tarde. En esta tarde, sí, a 1:27. Samira, ¿qué podemos decirle a todos nuestros amigos? Que se vengan, porque vamos a estar hasta las 2. 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
0: 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Se ve muy hermoso ese vehículo, lo pinto todo polarizado así, y sobre todo en la parte de la mitad, en el vidrio de atrás, un escudo del Junior, ¿cómo le quería? Señores, el punto del DJ continúa a través de los 102.7, la emisora que se escucha más desde el CPC con nuestros amigos de Sanautos y la marca Toyota.

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0: 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Las mezclas continúan en vivo en el punto del DJ con DJ Luis Castro, en la emisora que está en el corazón de los barranqueños.

Así es, señores, agradeciendo desde ya a todos nuestros amigos de San Auto Soyota por la invitación, el punto del DJ a través de los 102.7, llegando a la parte final de esta transmisión desde la plazoleta del CPC, invitándolos a todos ustedes para que se acerque también a la calle 48, número 2282, donde están las oficinas de San Auto Soyota, ahí al frente de Pedicentro. 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En estudio, les comento que vamos a continuar con el punto del DJ hasta el inicio de la ley seca. Va a estar mezclando con nosotros nada más y nada menos que nuestro amigo Sergio Mix, al que le damos un cordial saludo, un abrazo inmenso, y pues vamos a disfrutar de las mezclas de él. También va a estar DJ Fabián Castellanos, aunque a usted le parezca increíble, va a estar mezclando nuevamente DJ Fabián Castellanos y el pelado Daniel Cruzado, y van a estar también en compañía de Arlián Díaz, el malambito de la radio, que ya está liso también para entregarles a ustedes el sabor en esa tarde a través de los 102.7. En las mezclas, en las calles de Barranca Bermeja, estuvo nada más y nada menos que DJ Fabián Castellanos, y rematando esa tanda musical, DJ Luis Castro. Yo soy Carlos Castañeda, bendiciones para ustedes, y en cabina también está nuestro director artístico Manolo Martínez. ¡Ey! Buen fin de semana para todos. El punto del DJ continúa en instantes en el estudio, en la emisora que se escucha más.

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12: Ay, qué vacile efectivo. Ay. Yo hablando de fútbol acá y la película armada ya, ¿eh? Señoras y señores, buenas tardes para todos ustedes. Aquí estamos a través de los 102.7 de Yari Guíes. Es sabadito alegre, sábado espectacular. Después del punto del DJ, estamos modo mundial. Y hoy tenemos también mundial acá en la cabina de radio de Yari Guíes. Con una sintonía brava, extensa, bacanísima y espectacular. Desde los 102.7, saludo cordial para toda la gente súper chéverísima que está en la sintonía con nosotros. Seguimos con el punto del DJ, pero esta vez desde cabina y con DJs de la casa. Oye, hoy tenemos el regreso. Así como en algún momento regresó Falcao García a la Selección Colombia, en algún momento, así como regresó Messi a la selección argentina en este mundial, así como va a volver Messi al Barcelona, así vuelve nada más y nada menos que el DJ Sergio Mix. Lo vamos a tener acá en cabina en el día de hoy. Y también va a iniciar mezclando directamente desde Milán, Alemania, señoras y señores. Directamente desde Milán, Alemania, el DJ Daniel Cruzado. Hoy la sintonía está brava, está extensa en los 102.7. 2:01 p.m. Puntualitos como siempre, hoy con toda la también el apoyo logístico y el apoyo de sonido y técnico a cargo del DJ Fabián Castellanos en esta tarde de fin de semana. Tarde también con jornada electoral, ya mañana a partir de las 8 de la mañana se abren las elecciones aquí en nuestro puerto petrolero y en toda Colombia en la segunda vuelta de las elecciones presidenciales. Inicia mezclando el DJ Daniel Cruzado, bienvenido DJ a los 102.7.
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Cruzado, que hizo su debut el sábado pasado desde Patty Shores. Y hoy está aquí en cabina también con nosotros. Poniéndole sabrosura a la vida, poniéndole sabrosura al cuerpo. Y nosotros ya estamos vestidos de mundial, ya estamos ya modo mundial, modo fin de semana. Hoy es sabadito de alegría, de sabrosura, hoy es sabadito alegre. Recuerden que a partir de las 6 de la tarde hay ley seca. Pero el día que no hay ley seca es el próximo martes que nos vamos de Selección Colombia. De pantalla gigante nos vamos ese día, ¿eh? Nos vamos de pantalla gigante el próximo martes. Desde la Polideportiva del barrio Primero de Mayo vamos a estar con los DJs de la casa. Vamos a estar desde ahí, desde la Polideportiva. La invitación para que todos ustedes desde las 6 de la tarde nos acompañen. Vamos a tener punto del DJ ese día. Así que toda la gente de la Comuna 5, preparadísima. Póngale sabrosura a la vida porque vamos a estar el martes con todo el preámbulo. 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Así que mi gente, ya lo saben, con el numeral 266, que es nuestro patrocinador también en esa temporada mundialista, con Town Center Barranca Bermeja también. 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Así que ya la mesa está servida, todavía tiene tiempo para inscribirse, todavía tiene tiempo para vacilarla. Nosotros ya estamos aquí desde cabina en el fin de semana yariguíes.

0: Ey, es temprano todavía, 2:35, 2:35, la sabrosura continúa. Es el malambito de la radio, que dice viejo Richie.
1: Oye, malambito, tú eres el rey de la sabrosura.
0: Papi, el rey de la sabrosura. Hoy en fórmula con el DJ Daniel Cruzado, que está en sintonía. Voy a enviar un saludo muy cordial por acá para Jairo Navarro, de parte de su pupilo, el DJ Daniel Cruzado, ahí en la 28. ¡Oye, Jairo! El gran Jairo Navarro, en la sintonía de Yariguíes. Papi, en sintonía con este sábado sabroso, un sábado soleado, ¿eh? Sábado con carátula. De que es que uno, no parece que fuera sábado y ley seca a partir de las 6 de la tarde, pero hay que mojarla a esta hora que podemos, ¿eh? 2:35. ¿Tú quieres saludos? ¿Tú quieres que te envíe el código QR para inscribirte? Ey, escríbeme al 322-364-7820, 322-364-7820. Para saludos y mucho más, papi, poniéndole sabor el malambito. ¿Qué es lo que dice viejo Richie? ¿Que hay aroma de qué, ah? ¿Eh?

0: Y un saludo para Milena. Milena me dice: Malambito, envíame el código que voy pa' esa. Ya voy de una pa' esa, de una. 1, 2, 3. Oye, toda la gente de La Huerta Express, ¿o dónde te encuentras? Tírame el dato, a ver. En La Huerta Campesina me dice que está Milena. Salúdame el popular Nietzsche, al gran Orlando Solórzano. Vea, amigo mío de los personales. Un saludo para Steven también, que está en la sintonía. Ya le envió el código de una a toda la gente, Me dicen por acá un saludo muy especial para María Castillo, de parte del DJ Luis Castro. Me dice: DJ, dile que la amo, dile que la amo. Oye, qué merengue sabroso, ¿ah? Con esos merengues uno levantaba mentira a la hembrita en la fiesta, ¿ah? Uno le decía: mi amor, yo contigo soy el hombre más feliz del mundo, mi vida, ¿eh? Yo contigo soy capaz de hasta de trabajar, mi amor, ¿oíste? Ya sabes. Gente, por acá me dicen también: buenas tardes, un saludo muy especial para Wilson Rivas en Puerto Parra. Quiero que sepas que eres el amor de mi vida. Él sabe quién soy. Wilson, ahora. Uy, Wilson, te vi bien ahí, mi rey. Vaya, qué sabor. Oye, Wilson Rivas, desde Puerto Parra. ¿Quién más está por ahí por la sintonía? Que me dicen por acá, que nos envían nota de voz. Hola, ¿cómo estamos? Oli.
1: Malambito, buenas tardes.
0: ¿Qué más, mi rey?
1: Mándame el código.
0: Voy pa' esa.
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0: Voy pa' esa, mi hermanito, de una, la 1, 2, 3. Deja que salga del aire y de una te lo mando, mi rey, Me dice por acá: hola, buenas tardes, para enviar un saludo de cumpleaños. Por supuesto que sí. ¿A quién quiere saludar? En cambio, sí. Si la tarde está enterita, la fría está helada, el sol está calientico, ¿ah? ¿Eh? Que combina.

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1: Las 2:59.
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0: Oiga, el partido de Colombia el próximo martes.
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0: Ese próximo martes, nuestro partido correspondiente a la segunda fecha. Colombia versus República Democrática del Congo.
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0: Ahí está mezclando DJ Daniel Cruzado, se prepara el DJ Sergio Mix. ¡Verdad! Oiga, ya le informo a la gente cuánto va Alemania. Y también le informo de que el próximo martes tendremos pantalla gigante exactamente desde la Comuna 5 de Barranca Bermeja. Oiga, eso va a estar genial en el polideportivo del barrio Primero de Mayo, ¿eh? Vea, me dicen que en el barrio Primero de Mayo vive puro hombre fiel. Hay que ver si eso sí es verdad. Alguien de pronto del Primero de Mayo que me escriba el 322-364-7820. Uno de los habitantes. Algún vecino del barrio Primero de Mayo que me diga, Malambito, eso es cierto, ¿eh? Que los hombres del Primero de Mayo son hombres fieles, juiciosos, responsables. Hombres de casa, hogareños. Gol de Alemania ya, ¿eh? No hay nada, ¿eh? No, falta. 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
1: ¡Ay! Ninguna bandolera.
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0: 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Así que, mi gente,
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0: A ver qué me dicen por acá los oyentes a través del 322-364-7820. Ojo con esa película, ¿eh?

0: Ya encontré la película, ya encontré la vaina. Era por acá la película.
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0: A ver qué nos dicen los oyentes por acá. A ver, hola, ¿cómo estamos?
2: Yariquí, muy buenas tardes.
0: ¿Qué más, mi rey?
2: Cuénteme lo malambito, ¿cómo vamos, mi rey? Un saludito ahí para el amigo Emilio, el hombre Emily, que sigue ahí en el poder amarillo.
0: Perra, bien.
2: 060, papá. El mejor táctil de Barrancabermeja.
0: Perra, bien, tirando la coba ahí.
2: Un saludito para todo el grupo de Veolia, todos los conductores, todos los barredores.
0: Gracias, hermano.
2: Todos
0: eso.
2: Los operarios, toda la gente de oficina, bendiciones. Déjeme la cancioncita ahí. Vivirás por siempre.
0: Vivirás. Gracias. Por siempre.
2: Papá, un abracito.
0: Gracias, hermano. La sintonía está brava, ¿eh?
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0: El hombre me dice, ahora soy de Veolia, ya no soy del poder amarillo. Dale, mi rey, eso va. Lo importante es que hay camellito, mi rey, que hay con qué llevar la papita a la casa, mi hermanito. Esa es la bendición de Dios, ¿eh? ¡Muévale! Oiga, es el día de Daniel Cruzado, minuto ya 24, minuto 25 más o menos. Alemania 0 frente a... nada más y nada menos que Costa de Marfil, que viene de ganarle a Ecuador, y Alemania viene de ganarle a Curazao. Va para Curazao, viene de Curazao.

0: Tum. Papi, puro tuntún, puro tuntún. El vacile efectivo de Yariguíes. A través de los 102.7 está al aire el malambito de la radio.
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0: Oiga, minuto 31 de las 3 de la tarde, minuto 31. Estamos en pausa de rehidratación. También acá en Yariguíes también tenemos pausa de rehidratación. Y ya hacemos la primera sustitución en este campo de juego, en esta cabina. Ya sale DJ Daniel Cruzado e ingresa nada más y nada menos que el DJ Sergio Mix. Ya en este momento estamos ultimando detalles. Está el DJ Sergio Mix poniéndole sabrosura. ¡Ay! Y mira cómo suena esta sabrosura, mira cómo suena esta sabrosura. Es el DJ Sergio Mix.

0: Llega a las 3 de la tarde con 53 minutos a través de los 102.7. Sigue mezclando DJ Sergio Mix. Ese fin de semana bravo, fin de semana chévere, un fin de semana que promete, ¿eh? Oiga, saludo cordial para el DJ y Fabián Castellanos. Me dice Malambito, estoy directamente desde Curazao. ¿Vas para Curazao o vienes de Curazao?
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0: ¡Eh, vale!
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0: A ver qué nos dicen los oyentes por acá. Muy buenos días, buenas tardes.
2: Hola, Malambito. Hola, María Luisa Celis del barrio La Floresta.
0: Ajá, mi reina.
2: Qué alegría estar en sintonía con usted.
0: Gracias,
2: y con
0: mi amor.
2: En serio, la primera en Barranca Bermeja. ¿Me puedes colocar el trato?
0: ¿Trato? Dale, mi amor, listo. Usted me está pidiendo es... Usted me está pidiendo es adrenalina, ¿eh? Me dice por acá, buenos días. Buenas tardes, Malambito, desde la ciudad bonita. Un saludo muy especial para todos los vecinos del barrio La Esperanza. Sector de la calle 63, de parte de Diana. Claro que sí, Diana. ¿Cómo estás? ¿Cómo te ha ido? ¿Qué tal te ha tratado este fin de semana, eh? No se te olvide ir a votar mañana, ¿eh? Ir a ejercer tu derecho al voto. ¡Nos vamos a este próximo! Oiga, este próximo martes para la Comuna 5 de Barranca Bermeja con pantalla gigante. Este próximo martes desde el Polideportivo del Barrio Primero de Mayo. Allá vamos a estar los DJs de la casa. Todos los locutores acompañándolos desde bien temprano, desde las 6 de la tarde, el partido de las 9 de la noche. Vamos a estar desde las 6 de la tarde con el punto del día. Allá va a estar el Malambito de la radio. Allá va a estar Carlitos Castañeda. Allá va a estar Pamela. El gran Manolo Martínez. Nuestro DJ de la casa. 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
0: El DJ Fabián Castellano que dice: Malambito, yo voy por una Hilux. Voy pa' esa.
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0: 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Gracias por la sintonía a todos ustedes. Toda la gente que llega a la sintonía con Yari Guíes. Me dice por acá: hola, Malambito, buenas tardes. Full sintonía. Desde acá, desde el punto de Juanca. Comida rápida, gracias. En el barrio La Floresta. Gracias por la sintonía, ¿eh? Oiga, quiero saludar a mis amigos de Patty Choice. El gran Johnny Crespo en sintonía, me dice Malambito, papi, siempre en sintonía con Yari Guíes. Saludo, un abrazo para ti, el gran Johnny Crespo. Y el gran Yair, a todo su equipo de trabajo, ¿eh? Ahí estamos, modo mundial, modo mundial.

0: suena rico. Oiga, voy a ir a destapar una fría, voy a ir a destapar una cerveza, a traer el cerveza a estos muchachos. Voy un momentico a la pausa comerciales. Un momentico, ¿no? Ya no me demoro ni tres minutos. Voy, busco la fría, la destapo, la sirvo y llórenlo y vengo de una, ¿eh? No se vayan a despegar de la sintonía porque pao, pao. Ya viene mezclando DJ Sergio Mix. Ey, cuidado, se van a despegar de la sintonía porque me pongo bravo. Ahí sí, barro, barrilete, ¿eh?
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1: Oiga, así continuamos en la sintonía de Yariguíes. 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
12: Oiga, qué sintonía bárbara, extensa a través de los 102.7, 4 de la tarde con 3 minutos, 4 con 3. Mira ese sabor.
13: A ver.
12: Oh, qué fría sabrosa, ¿no? Ey, la fría está como me gusta, ¿eh? La fría está así como me gusta, ¿eh? Helada no, helada no, gratis. Es verdad, bien. La sintonía arriba con Yariguíes. Oye, el gran Sergio Mix.

Oye, un saludo para la hermosa Alejandra, que ahí está en la sintonía. Un saludo para ti, mi amor. ¿Cómo estás? ¿Cómo te va, eh? No se te olvide votar mañana, cuidado con algo, eh.

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1: Ehi Ricci, qual è la suave? Ricci, vale, che ho. Ricci, qual è la suave? Ricci, qual è la, che necessità hai, eh? Deja que se acabe el mundial, la película, ¿eh? ¿Cómo va a salir Ricci Peñalosa con esta película, eh?
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1: Oye, la sorpresa la está dando Costa de Marfil, que le va ganando 1-0 a Alemania, minuto 55 ya, o sea, 10 minutos de la segunda etapa. ¡Ojo con esa película! Ahora los equipos africanos han demostrado de que tienen con qué, ¿eh? Ay, tú no ves que ellos entrenan es con leones, con tigres. Entrenan es corriendo con esos, animales en la selva, ¿eh? Ay, ¿por qué crees que tienen tanto físico, ¿eh? ¡Ay! ¡Huevale! Oiga, me dice por acá que está en sintonía el gran Hamilton Salinas. En sintonía con Yari Guíes. La emisora que hoy te dice... Que el martes hay mundial, el martes con Colombia. Nos vamos para la cancha, el polideportivo del barrio Primero de Mayo. Como una 5 de Barranca Bermeja. Lleva la bubucela, si va a ir con la noviecita, si va a ir de pronto con la muchacha con la que usted está saliendo. De pronto, para no decirle que es la moza o la amante, es la muchacha con la que usted está saliendo. O usted, muchacha, usted sale con el muchacho, el que la patrocina. El muchacho que le invita a salir, que le dice, uy, que le dice, ay, mi amor, vamos a salir hoy, tal, eso va. ¡Ay! La fría está bacana, la fría está buena, la fría está chévere. Recuerda que este próximo martes, en el polideportivo del barrio Primero de Mayo, gracias al numeral 266, Clínica Primero de Mayo, gracias a Sanautos Toyota, Sanauto Renault, y gracias también a Town Center Barranca Bermeja. Vemos allá ese día, ¿eh? Ese día voy a ir bien acicalado, bien bacano, bien chévere. Voy a ir con un termo lleno de fría, con hielo, ¿eh? Nos vemos este próximo martes cae 23. ¿Qué pasa en junio, viejo Richie?

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